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0: Sir Elton John. Y un temazo. Perdón parece ser la palabra más difícil.
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0: La ex Spice Girl Geri Halliwell nos acompaña con Llamando, tercer single de su segundo disco como solista editado en el año 2001.

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1: Billy Joel,

0: Billy Joel, el hombre del piano.
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0: No sé si les suena el nombre de este músico, pero quizás recuerden Amor Verdadero. Glenn Frey.
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En la década del 60, Johnny Rivers grabó el disco Memphis Sun Recordings, que incluía El lado pobre de la ciudad, que estuvo en el primer lugar del Billboard Hot 100 en noviembre de 1966.

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2: Ali y Robin Campbell, Astro, Earl Falconer, Nicky Virtue, Brian Travers, Jim Brown y Norman Hassan eran amigos de la infancia y hasta habían ido a la escuela juntos. Es el año 1978 en Inglaterra, Birmingham más precisamente. Sus primeros instrumentos se compraron con un dinero que Ali Campbell consiguió en una pelea en un bar. Mire que viene el muchacho, la forma de obtener guita. Bueno, por lo menos salía a afanar, podemos decir. Bueno, aunque casi ninguno de ellos sabía tocarlos y como todos los miembros del grupo se encontraban sin trabajo, adoptaron el nombre de una tarjeta de desempleo del Reino Unido, el formulario UB40, que ilustra su primer álbum Singing Off. El éxito les llegó en el 84 con un cover del tema Red Red Wine de Neil Diamond, que editaron después de tocarlo en vivo en un concierto de tributo a Nelson Mandela, y llegó al número 1 de las listas del Reino Unido. Hicieron una película pequeña con el mismo nombre en la que incluyeron la mayoría de los temas del álbum. En el 84 editaron Jeffrey Morgan con material original de los inicios de la banda y al año siguiente comienza una gira que comprende Estados Unidos y Canadá. Ese mismo año publican Bagari Dim, cuyo tema principal, Te Tengo Nena, se convierte en el número 1 de las listas inglesas.

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La Electric Light Orchestra ha vendido 50 millones de discos a lo largo de su carrera. Y aquí los recordamos con su clásico El Rock and Roll es Rey.

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presentamos a Meredith Brooks haciendo Perra, canción que en su momento, a causa de su fuerte lenguaje, no logró convertirse en un éxito radial. 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

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Volvemos a los 80 con la boy band Big Fun haciendo No Puedo Evitar el Sentimiento.

0: 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Think I better dance now. Kiss.
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Giorgio Moroder y un temazo, el tema del Expreso.

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2: Veinte años después de la edición de su aclamado Harvest, Neil Young presentó Harvest Moon, una dignísima secuela de aquel trabajo que volvió a contar con los Stray Gators como banda de acompañamiento.

0: Pasó Neil Young con una canción apacible, acariciando con suficiencia la fibra sensible del oyente. Eso para el que tenga sensibilidad, ¿no?
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1: 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En este momento, en vivo, pop en la frontera exacta de lo tolerable con sabor glucoso afectivo. What did you think? Billy Vera and the Beaters. I would do at this moment.

0: Radiohead con Cretino. Como dice el señor operador, yo no se lo dedico a nadie. ¿Usted tiene alguien para dedicarlo? ¿Sí? Bueno, después me lo dice. Señor musicalizador, no, tranqui, me dice.
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0: John Cougar, aquel de John Cougar Mellencamp. Jack and Diane.
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1: 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Peter Gabriel, el encargado de interpretar Cavando en la suciedad, de 1992.

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2: Seguimos junto a Fleetwood Mac y Haces divertido el amar.

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0: Baby Love, Dulce Armonía. 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
1: Duncan Shake y su hit Apenas Respirando, que en un principio fue concebido como un single de relleno para su trabajo discográfico de 1996 y terminó convirtiéndose en un gran éxito que entró en el top 20 de las listas de Billboard en Estados Unidos.

0: internacionales.
1: Cuba, el canciller denunció que 100.000 cirugías están postergadas. El ministro de Relaciones Exteriores, Bruno Rodríguez, atribuyó esta parálisis en los quirófanos a las restricciones energéticas impuestas por Estados Unidos. Entre los pacientes afectados se contabilizan 12.000 menores de edad y bajó la supervivencia infantil por cáncer. Además, la falta de insumos médicos básicos duplicó la tasa de mortalidad en recién nacidos durante el último período anual. El sistema eléctrico nacional atraviesa una crisis crítica con apagones que alcanzan al 70% del territorio.
0: Nacionales.
1: Los gremios docentes anunciaron un paro total de las universidades del 26 al 31 de mayo. La CONADU resolvió una huelga por una semana en un plenario de secretarios gremiales que incluirá clases públicas y protestas callejeras. La medida de fuerza responde al congelamiento paritario y a una pérdida del 34% en el poder adquisitivo salarial de los docentes. En tanto, la representación sindical de la UBA propuso suspender los exámenes y paralizar las actividades por tiempo indeterminado durante el segundo cuatrimestre. El Frente Educativo lanzará un espacio de coordinación el 22 de mayo en el Cabildo porteño. Una

0: a la final del torneo Apertura. La escuadra conducida por Ricardo Sierinski igualó 1-1 ante el conjunto de la Paternal en el tiempo reglamentario y se impuso 4-3 en la tanda decisiva. El local se había adelantado tempranamente con un tanto del juvenil Facundo Jainikowski, pero Nicolás Fernández decretó la paridad definitiva en el último minuto adicional del encuentro. El guardameta Thiago Cardoso contuvo el disparo clave de Enzo Pérez. El elenco cordobés definirá el campeonato frente a River Plate en el estadio Mario Alberto Kempes.
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1: Liderados por la cantante Natalie Merchant y el guitarrista John Lombardo, se acercan los 10,000 Maniacs y nos entregan Complícame.

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1: Continuamos con Chris Isaac.

0: Ha habido surfista y alguna vez boxeador semiprofesional. Chris empezó su carrera musical a mediados de los 80. En 1989 grabó Heart Shaped World, del que extrajimos este tema, con el que se hizo famoso. El álbum fue un gran éxito debido principalmente a esta canción, la cual también se encontraba en Wild at Heart, una película de David Lynch. Juego Perverso pronto se convirtió en un éxito transatlántico de los Top Ten. También el álbum estuvo en los Top Ten y vendió más de 1 millón de copias. Chris Isaak, Juego Perverso.
1: Internacionales. España. El conservador Partido Popular ganó los comicios regionales de Andalucía, pero necesitará alianzas para gobernar. La agrupación liderada por Juan Manuel Moreno Bonilla obtuvo el 41,6% de los votos, cifra que le otorgó 53 bancas parlamentarias. El oficialismo nacional sufrió un duro revés electoral al retener únicamente 28 escaños, el registro más bajo en la historia de este distrito. La formación de extrema derecha Vox consolidó su posición como tercera fuerza política tras alcanzar 15 representantes y la coalición anticapitalista Adelante Andalucía cuadruplicó su poder legislativo al conseguir 8 diputados.
2: Nacionales.
1: Buenos Aires. Comienza el juicio oral por el triple ataque de odio contra 4 mujeres en un hospedaje de Barracas. El tribunal dictaminará la responsabilidad de Justo Fernando Barrientos en el atentado perpetrado con un artefacto explosivo casero. Las imputaciones penales contemplan las figuras de homicidio agravado por peligro común, femicidio y discriminación basada en la orientación sexual. El acusado agredió físicamente a las damnificadas para evitar que se pusieran a salvo de los focos ígneos generados en la habitación. La única sobreviviente de las agresiones padece secuelas graves físicas y psíquicas. Revelan que Manuel Adorni solicitó la prescripción de una deuda por un departamento heredado. El jefe de Gabinete Nacional y su hermano Francisco, legislador bonaerense, requirieron ante la Justicia Civil de La Plata anular una prenda hipotecaria de $22.500 que quedó impaga. El escrito fue presentado días antes del balotaje presidencial de 2023, argumentando desinterés de las acreedoras tras un litigio de más de 20 años. La propiedad del centro platense, parte de la herencia de su padre fallecido en 2002, afrontó una ejecución judicial que recién se canceló formalmente en octubre de 2024.
2: Deportes.
1: Motociclismo. Alex Márquez transmitió tranquilidad a sus seguidores antes de someterse a una intervención quirúrgica. El piloto de MotoGP padeció un severo siniestro en el Gran Premio de Cataluña a raíz de un desperfecto mecánico en la moto de Pedro Acosta. Tras el fuerte impacto en la pista, el informe oficial determinó que el deportista español sufrió una fractura marginal de la vértebra C7 y otra en su clavícula derecha. A través de sus plataformas digitales, el corredor agradeció las muestras de afecto recibidas y confirmó su ingreso al quirófano bajo supervisión médica.
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0: Despedimos a Joe Cocker con su recreación de Ten un poco de fe en mí, canción escrita e interpretada originalmente por John Hyatt.
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0: leyendas de la música, Michael Jackson y Paul McCartney interpretan La chica es mía.
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5: Nadie puede negar la calidad y la cantidad de éxitos que Toto ha aportado a lo largo de su existencia.

tantos otros. Tampoco se puede negar la admiración que ha ido cosechando disco tras disco. Es así que el DJ productor estadounidense Roger Sánchez decide utilizar uno de los grandes éxitos de Toto para crear una de las canciones más bailadas del 2001.

La balada I Won't Hold You Back fue la musa inspiradora de este hit mundial. Señoras y señores, con ustedes, Roger Sánchez, Another Change.

0: internacionales.
1: Bolivia. Estados Unidos condenó los bloqueos de los sectores cocaleros y respaldó la gestión de Rodrigo Paz Pereira. El Departamento de Estado norteamericano denunció maniobras de desestabilización promovidas por partidarios de Evo Morales tras 15 días de cortes en rutas. La administración estadounidense advirtió que el asedio en los caminos generó un desabastecimiento severo de combustibles y alimentos. Los manifestantes mantienen tomada la terminal aérea de Chimoré para evitar una eventual captura del exmandatario.
0: Nacionales.
1: El gobierno enviará al Congreso un proyecto para otorgar beneficios extraordinarios a grandes inversiones tecnológicas. El Ejecutivo Nacional busca acelerar la reactivación económica mediante incentivos impositivos destinados a la industrialización de recursos naturales. La iniciativa oficial estipula la reducción del impuesto a las ganancias corporativas al 15% y la supresión de aranceles para la importación de bienes de capital. Además, los lineamientos previstos contemplan límites estrictos a los gravámenes de carácter provincial y municipal. Santa Fe. Un remolcador colisionó contra un buque mercante en el río Paraná y se dividió en dos partes. El siniestro náutico ocurrió frente a la costa de Rosario cuando la barcaza HB Perseus, de origen boliviano, impactó de frente ante el carguero panameño Jinga Bobcat que estaba anclado. Debido al choque, el convoy de carga se desprendió y varias plataformas quedaron flotando a la deriva por el canal principal. La circulación por la hidrovía comercial se restableció tras una hora de labores de reencauce. Organizaciones ambientalistas alertaron por el riesgo potencial para las tomas de agua potable locales.
0: Deportes.
1: El gobierno evalúa la aplicación de nuevas sanciones administrativas contra la Superliga. La Inspección General de Justicia analiza los próximos pasos luego de que venciera el plazo para responder los requerimientos de los veedores oficiales. Desde la Casa Rosada explicaron que el margen de acción es más amplio en esta entidad, ya que en el caso de la AFA se aguardará la resolución de la Cámara Civil ante la apelación en trámite. La normativa vigente habilita al organismo fiscalizador a dictar intimaciones, apercibimientos y multas actualizadas de hasta 8 millones de pesos si se constatan infracciones o se dificulta el acceso a la documentación.
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El reconocido DJ y productor nominado al Grammy Steve Aoki y el artista español B. Jones han unido fuerzas para crear Beautiful. Esta colaboración, lanzada a través de Tomorrowland Music y Tim Mack, es una combinación explosiva de talento y energía. Steve Aoki y B. Jones, Beautiful.

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1: Convocamos a Terry Hall, por siempre J, por siempre J.

0: internacionales.
1: La OMS declaró la emergencia internacional ante un brote de ébola de la cepa Bundibugyo en África. El organismo sanitario activó la alerta tras confirmar al menos 88 fallecimientos en Uganda y la República Democrática del Congo. La alarma internacional se fundamenta en que esta variante del virus no cuenta con una vacuna aprobada para su prevención. Hasta el 16 de mayo, la provincia congoleña de Ituri registró 8 casos positivos en laboratorios y 246 sospechosos. Pese a la gravedad de la situación epidemiológica, las autoridades aclararon que el evento no cumple aún con los criterios de una pandemia.
0: Nacionales.
1: Santa Cruz. Un hombre apuñaló al presunto abusador de su hijo de 3 años en la ciudad de Puerto Deseado. El acusado, que pertenecía a la Prefectura Naval Argentina, fue internado en terapia intensiva en grave estado tras recibir múltiples heridas. El incidente se desencadenó luego de que la víctima menor de edad fuera trasladada a Pico Truncado para realizarle peritajes médicos específicos. Las autoridades policiales procedieron a la detención del padre del niño en el lugar del ataque. La justicia provincial instruye 2 causas paralelas bajo estricta reserva legal para resguardar la identidad del menor. Duras críticas de Victoria Villarruel por presuntos sobrecostos en la adquisición de una aeronave militar. La vicepresidenta cuestionó con dureza la compra de un avión Embraer ERJ-140LR por un valor superior a los 4 millones de dólares. Según la denuncia, la Fuerza Aérea Argentina pagó casi el doble de la cotización de mercado por una unidad que presenta graves fallas técnicas y signos de corrosión. La titular del Senado contrapuso esta situación con el deterioro salarial de las tropas y el quiebre de su obra social. Asimismo, calificó como conductas propias de la casta a quienes defendieron la polémica licitación.
0: Deportes.
1: La FIFA calificó de constructiva la reunión con la Federación de Irán para coordinar su participación en el Mundial. El secretario general del organismo, Matías Grafström, destacó el intercambio operativo llevado a cabo en Estambul con el propósito de aceitar los detalles logísticos del certamen norteamericano. La delegación asiática tiene previsto realizar una concentración previa en Turquía antes de radicarse en Estados Unidos. El combinado persa integrará la fase de grupos junto a Nueva Zelanda, Bélgica y Egipto.
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La agrupación ABC, Dilo,

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2: Continuamos con otra voz femenina y es el turno de escuchar a Sheena Easton cantando Teléfono, romance de larga distancia.

0: internacionales.
1: Francia. Los ministros de finanzas del G7 debaten medidas ante la crisis energética en el estrecho de Hormuz. Las máximas autoridades de las bancas centrales iniciaron en París una cumbre de 2 jornadas enfocada en los riesgos inflacionarios mundiales. El encuentro económico congrega a los representantes de las principales potencias comerciales para analizar la suba del precio del petróleo. La agenda principal aborda las secuelas del conflicto iniciado el 28 de febrero y el anfitrión Roland Lescure instó a priorizar el diálogo internacional para destrabar el paso de suministros.
0: Nacionales.
1: El presidente encabezará 2 disertaciones públicas enfocadas en la macroeconomía y en las perspectivas de inserción para los trabajadores. Javier Milei tiene previsto iniciar sus actividades hoy con una conferencia académica sorpresa en una casa de altos estudios de gestión privada. Asimismo, mañana participará de un coloquio sobre el escenario productivo nacional en un contexto condicionado por el retroceso de los índices de inflación. Estas apariciones institucionales se concretarán de manera previa al cabildo abierto que La Libertad Avanza planifica desplegar en los municipios bonaerenses el próximo 25 de mayo. El gobierno analizó con representantes del sector inmobiliario modificaciones al esquema regulatorio de las matrículas profesionales. El ministro Federico Sturzenegger recibió a directivos del Consejo Federal de Colegios Inmobiliarios y de la Federación Inmobiliaria de la República Argentina. Las entidades manifestaron discrepancias ante el proyecto oficial que ingresará al Congreso en junio. Durante la audiencia, las autoridades corporativas defendieron la vigencia de la colegiación obligatoria y la capacitación técnica para preservar la seguridad jurídica en las transacciones, mientras que el funcionario ratificó su intención de avanzar hacia la desregulación total del mercado.
0: Deportes.
1: Córdoba. La final del torneo Apertura entre River Plate y Belgrano se disputará el domingo 24 de mayo. El partido decisivo por el título nacional se llevará a cabo a partir de las 15:30 en el estadio Mario Alberto Kempes con la presencia de ambas parcialidades. El histórico recinto mundialista cuenta con una capacidad para 57.000 espectadores distribuidos en 4 tribunas principales. Las autoridades aclararon que la distribución de los sectores para los simpatizantes se confirmará en las próximas horas.
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11: 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Este es el elegido Classic Hit de esta semana. Nuestro clásico de hoy llega de la mano de The Beatles, Let It Be. 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
1: Chicago con Todavía me amarás.

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2: Originalmente No Estoy Enamorada fue grabada por el grupo británico 10cc en el año 75, pero ha sido versionada por varios artistas y The Pretenders hicieron lo propio. La banda sonora de Propuesta Indecente, film de 1993, protagonizado por la bellísima Demi Moore.

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Entre 1973 y 1982, Leo Sayer consiguió 10 números 1 en todo el mundo. En esta lista de hits se incluye el siguiente single, Thunder in My Heart.

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Allá por los 80, Lionel Richie obtenía su primer éxito en la radio norteamericana. Hoy tiene 8 discos como solista y una carrera musical llena de premios, reconocimientos y clásicos, como este, El amor conquistará todo.

0: Pasaba Lionel Richie con El amor conquistará todo.
1: Internacionales.
2: China. Un sismo de magnitud 5,2 provocó la muerte de dos personas y obligó a evacuar a miles de pobladores. El movimiento telúrico ocurrió a las 0:21 hora local en el distrito sureño del Yunnan, registrando una profundidad de 8 kilómetros. Las brigadas de rescate lograron extraer con vida a un sobreviviente de los escombros de una estructura colapsada. La jefatura de emergencias reportó el derrumbe de 13 viviendas y daños estructurales en diversos inmuebles. Asimismo, el organismo sismológico estatal contabilizó una réplica de 3,3 grados pocas horas después del temblor principal.
1: Nacionales.
2: Economía. Las exportaciones argentinas a Brasil aumentaron 21,2% interanual durante abril. Las ventas al principal socio comercial alcanzaron los 1.178 millones de dólares, motorizadas por los envíos de vehículos de carga, trigo y aluminio. Pese a este repunte, el intercambio global disminuyó un 3,4%, con lo que la balanza comercial arrojó un saldo negativo de 123 millones de dólares para el país. Las compras desde la nación vecina sumaron 1.301 millones en moneda estadounidense, cifra que representa una retracción del 18,5%. La baja en las importaciones obedeció a una menor adquisición de componentes automotores. PAMI dispone en la validación obligatoria de la identidad digital de los afiliados para el uso de los canales virtuales. La Obra Social de los Jubilados implementó una serie de auditorías en su plataforma digital que exige a los usuarios actualizar datos de contacto y registrar una cuenta activa con contraseña segura. La disposición administrativa busca neutralizar los hackeos y estafas virtuales que afectan las gestiones de recetas electrónicas, turnos y credenciales. Quienes omitan cumplimentar el procedimiento en la aplicación Mi PAMI sufrirán limitaciones en la autorización de medicamentos y prestaciones sanitarias.
1: Deportes.
2: Libia. Graves disturbios por un arbitraje de fútbol dejaron un militar muerto y edificios oficiales incendiados. Simpatizantes del club Al-Ittihad provocaron serios destrozos en Trípoli tras la decisión de su equipo de retirarse de un partido frente al Al-Suwayli. Los hinchas irrumpieron en un predio deportivo y atacaron a miembros de la brigada de combate, ocasionando el deceso de un soldado. Además, la muchedumbre destruyó un vehículo de transmisión televisiva y prendió fuego un inmueble gubernamental de la presidencia.
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2: Llega un éxito de The Beatles, algo que Harrison escribió pensando en Ray Charles.

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Después de formar parte de la agrupación Chicago, Peter Cetera se dedicó a su carrera solista, en la que creó canciones como esta, Una Mujer Buena.

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1: En 1983, el tema Eso es todo, compuesto por los tres integrantes de Genesis, se convirtió en la primera canción del grupo en ingresar en los rankings de las mejores 10 canciones en Estados Unidos. Aquí llega Genesis, That's All.

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1: Cowboy Special, una canción que fue muy polémica debido a que se le señala como una apología al consumo de cannabis sativa. Pero más allá de eso, se ha convertido en una melodía clásica de Jamiroquai y de la música del estilo acid jazz.

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0: internacionales.
1: Rusia denuncia uno de los ataques más graves tras el lanzamiento de 500 drones ucranianos. El Ministerio de Defensa de la Federación informó la interceptación de centenares de artefactos, aunque diversas unidades impactaron en complejos residenciales. Las autoridades moscovitas confirmaron el fallecimiento de 4 ciudadanos, además de la paralización temporal de las terminales aéreas metropolitanas. El mandatario Volodymyr Zelensky justificó esta ofensiva militar como una respuesta ante las recientes incursiones rusas contra la infraestructura civil de Kiev.
0: Nacionales.
1: El sistema de salud argentino destina un gasto elevado a medicamentos innovadores, pero sostiene un acceso inequitativo. Un informe de una consultora internacional presentado en Brasil advirtió sobre la falta de disponibilidad de nuevas moléculas médicas en el sector público. El relevamiento utilizó el indicador internacional de espera para el ingreso a terapias de avanzada sobre un total de 447 drogas lanzadas a nivel global. Un tercio de estos desarrollos farmacéuticos analizados corresponde a tratamientos oncológicos y de patologías poco frecuentes. Los datos revelan que la fuerte inversión estatal no beneficia a los sectores más vulnerables. Mendoza, alertan por una ola de estafas digitales por la venta del álbum y las figuritas del Mundial. La Unidad Fiscal Especializada en Cibercrimen y la empresa Panini emitieron advertencias ante el crecimiento de fraudes virtuales mediante perfiles falsos que exigen pagos anticipados. En las localidades de San Rafael, Malargüe y Rafaela se registraron denuncias por robos millonarios bajo esta modalidad delictiva. Los especialistas advirtieron que los delincuentes clonan plataformas oficiales y difunden archivos con virus para el robo de datos. Las autoridades recordaron que las transacciones seguras se realizan únicamente en canales autorizados.
0: Deportes.
1: Nicolás Otamendi finalizará su ciclo en el Benfica de Portugal y se incorporaría a River Plate. El defensor campeón del mundo no renovará su vínculo contractual con el club luso, el cual concluye el próximo 30 de junio. Según medios de ese país, el zaguero ya notificó la determinación al director técnico José Mourinho tras disputar su último compromiso el pasado sábado. De este modo, el futbolista se sumaría a la entidad de Núñez en condición de libre luego de disputar la Copa del Mundo, cumpliendo su expreso deseo de vestir la camiseta del millonario.
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Estás escuchando la música de Bananarama, año 87 para Love in the First Degree. A View from Third Street es el disco del año 90 donde está incluido este tema que empezamos ya a compartir con vos, de Jude Cole, Time for Letting Go.

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Creatures of the Night es el disco del año 82 perteneciente a Kiss, donde se incluye este tema que compartíamos con vos, I Love It Loud. Llega ahora Amy Grant con Every Heartbeat.

0: P-Lion también nos acompañaba con otro de sus grandes éxitos, Dream.
1: Internacionales.
2: Cuba, el canciller denunció que 100.000 cirugías están postergadas. El ministro de Relaciones Exteriores, Bruno Rodríguez, atribuyó esta parálisis en los quirófanos a las restricciones energéticas impuestas por Estados Unidos. Entre los pacientes afectados se contabilizan 12.000 menores de edad y bajó la supervivencia infantil por cáncer. Además, la falta de insumos médicos básicos duplicó la tasa de mortalidad en recién nacidos durante el último periodo anual. El sistema eléctrico nacional atraviesa una crisis crítica con apagones que alcanzan al 70% del territorio.
1: Nacionales.
2: Los gremios docentes anunciaron un paro total de las universidades del 26 al 31 de mayo. La CONADU resolvió una huelga por una semana en un plenario de secretarios gremiales que incluirá clases públicas y protestas callejeras. La medida de fuerza responde al congelamiento paritario y a una pérdida del 34% en el poder adquisitivo salarial de los docentes. En tanto, la representación sindical de la UBA propuso suspender los exámenes y paralizar las actividades por tiempo indeterminado durante el segundo cuatrimestre. El Frente Educativo lanzará un espacio de coordinación el 22 de mayo en el Cabildo porteño. Una rosarina de 26 años falleció tras el vuelco de un colectivo en una autopista de Australia. La víctima fatal fue identificada como Serena Andreata, quien viajaba junto a más de 30 pasajeros por la ruta Bruce Highway en el estado de Queensland. El siniestro se produjo tras la colisión del micro con otro vehículo en el trayecto entre Cairns y Early Beach. Las autoridades de sanidad derivaron a los múltiples heridos hacia hospitales de la zona. El conductor del ómnibus sufrió lesiones leves y los test de alcoholemia preliminares arrojaron resultados negativos.
1: Deportes.
2: Belgrano venció por penales a Argentinos Juniors y clasificó a la final del torneo Apertura. La escuadra conducida por Ricardo Sierinski igualó 1-1 ante el conjunto de la Paternal en el tiempo reglamentario y se impuso 4-3 en la tanda decisiva. El local se había adelantado tempranamente con un tanto del juvenil Facundo Jainikowski, pero Nicolás Fernández decretó la paridad definitiva en el último minuto adicional del encuentro. El guardameta Thiago Cardoso contuvo el disparo clave de Enzo Pérez. El elenco cordobés definirá el campeonato frente a River Plate en el estadio Mario Alberto Kempes.
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Otro de los grandes e icónicos temas de Roxette sonaba en esta parte, Dressed for Success. Slippery When Wet es el disco del año 86 donde se incluye este tema que empezamos a compartir con vos. De Bon Jovi, You Give Love a Bad Name.

0: internacionales.
1: España. El conservador Partido Popular ganó los comicios regionales de Andalucía, pero necesitará alianzas para gobernar. La agrupación liderada por Juan Manuel Moreno Bonilla obtuvo el 41,6% de los votos, cifra que le otorgó 53 bancas parlamentarias. El oficialismo nacional sufrió un duro revés electoral al retener únicamente 28 escaños, el registro más bajo en la historia de este distrito. La formación de extrema derecha Vox consolidó su posición como tercera fuerza política tras alcanzar 15 representantes y la coalición anticapitalista Adelante Andalucía cuadruplicó su poder legislativo al conseguir 8 diputados.
0: Nacionales.
1: Buenos Aires. Comienza el juicio oral por el triple ataque de odio contra 4 mujeres en un hospedaje de Barracas. El tribunal dictaminará la responsabilidad de Justo Fernando Barrientos en el atentado perpetrado con un artefacto explosivo casero. Las imputaciones penales contemplan las figuras de homicidio agravado por peligro común, femicidio y discriminación basada en la orientación sexual. El acusado agredió físicamente a las damnificadas para evitar que se pusieran a salvo de los focos ígneos generados en la habitación. La única sobreviviente de las agresiones padece secuelas graves físicas y psíquicas. Revelan que Manuel Adorni solicitó la prescripción de una deuda por un departamento heredado. El jefe de Gabinete Nacional y su hermano Francisco, legislador bonaerense, requirieron ante la Justicia Civil de La Plata anular una prenda hipotecaria de $22.500 que quedó impaga. El escrito fue presentado días antes del balotaje presidencial de 2023, argumentando desinterés de las acreedoras tras un litigio de más de 20 años. La propiedad del centro platense, parte de la herencia de su padre fallecido en 2002, afrontó una ejecución judicial que recién se canceló formalmente en octubre de 2024.
0: Deportes.
1: Motociclismo. Alex Márquez transmitió tranquilidad a sus seguidores antes de someterse a una intervención quirúrgica. El piloto de MotoGP padeció un severo siniestro en el Gran Premio de Cataluña a raíz de un desperfecto mecánico en la moto de Pedro Acosta. Tras el fuerte impacto en la pista, el informe oficial determinó que el deportista español sufrió una fractura marginal de la vértebra C7 y otra en su clavícula derecha. A través de sus plataformas digitales, el corredor agradeció las muestras de afecto recibidas y confirmó su ingreso al quirófano bajo supervisión médica.
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Esta canción tuvo un gran éxito comercial, alcanzando el puesto 6 en el Billboard Hot 100 de los Estados Unidos. Hugh Lewis and the News hacía I Want a New Drug. La mejor música del mundo continúa llegando y sonando para vos. A la canción lógica ahora llega AC/DC con Big Gun.

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0: Durante una entrevista, Idol reveló que la canción fue escrita en memoria de su hermana, quien falleció trágicamente a los 16 años, reflejando el dolor y la pérdida que sintió por la partida prematura de ella. Billy Idol hacía del año 86 Sweet 16.
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0: Ultravox, escuchamos Dancing with Tears in My Eyes.

0: internacionales.
1: Bolivia. Estados Unidos condenó los bloqueos de los sectores cocaleros y respaldó la gestión de Rodrigo Paz Pereira. El Departamento de Estado norteamericano denunció maniobras de desestabilización promovidas por partidarios de Evo Morales tras 15 días de cortes en rutas. La administración estadounidense advirtió que el asedio en los caminos generó un desabastecimiento severo de combustibles y alimentos. Los manifestantes mantienen tomada la terminal aérea de Chimoré para evitar una eventual captura del exmandatario.
0: Nacionales.
1: El gobierno enviará al Congreso un proyecto para otorgar beneficios extraordinarios a grandes inversiones tecnológicas. El Ejecutivo Nacional busca acelerar la reactivación económica mediante incentivos impositivos destinados a la industrialización de recursos naturales. La iniciativa oficial estipula la reducción del impuesto a las ganancias corporativas al 15% y la supresión de aranceles para la importación de bienes de capital. Además, los lineamientos previstos contemplan límites estrictos a los gravámenes de carácter provincial y municipal. Santa Fe. Un remolcador colisionó contra un buque mercante en el río Paraná y se dividió en dos partes. El siniestro náutico ocurrió frente a la costa de Rosario cuando la barcaza HB Perseus, de origen boliviano, impactó de frente ante el carguero panameño Jinga Bobcat, que estaba anclado. Debido al choque, el convoy de carga se desprendió y varias plataformas quedaron flotando a la deriva por el canal principal. La circulación por la hidrovía comercial se restableció tras una hora de labores de reencauce. Organizaciones ambientalistas alertaron por el riesgo potencial para las tomas de agua potable locales.
0: Deportes.
1: El gobierno evalúa la aplicación de nuevas sanciones administrativas contra la Superliga. La Inspección General de Justicia analiza los próximos pasos luego de que venciera el plazo para responder los requerimientos de los veedores oficiales. Desde la Casa Rosada explicaron que el margen de acción es más amplio en esta entidad, ya que en el caso de la AFA se aguardará la resolución de la Cámara Civil ante la apelación en trámite. La normativa vigente habilita al organismo fiscalizador a dictar intimaciones, apercibimientos y multas actualizadas de hasta 8 millones de pesos si se constatan infracciones o se dificulta el acceso a la documentación.
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Año 1984 para este gran hit de Louis Sum. Escuchábamos Imagination. Nos vamos al año 93 ahora para continuar disfrutando. Aquí damos con Duran Duran. Esto es Come Undone.

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año 83 para este gran hit de Electric Light Orchestra. Escuchábamos Stranger. Buena música continúa sonando para vos. Del disco These Days, escuchamos a Bon Jovi con Something for the Pain.

0: Desde el año 1988, Paula Abdul nos traía Opposites Attract.
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0: 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Bienvenidos a la mejor colección de música de todos los tiempos.
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0: 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Que tiene un nombre. Esto es After Office.

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